Ahora sé lo que es sentir kilómetros cúbicos de agua ondulante en mi visión periférica. Cada centímetro existe en relación. Una cosa difícil de comprender. A uno de mis lados, agua acumulada. Al otro lado, el galazzo. Un fósil electromagnético cosmológico desvanecido. Sin efectos ya sobre esta gente. Sin ningún efecto ya sobre esta gente.

color de cielo, sí. Dueño de piedras de sangre. Serpientes que se arrastran. Serpientes que no conocen el tiempo.

Puedo ver la carga de iones que roba del aire. La luna menguante. Camino aquí con indiferencia erótica. Tu espacio, tu realidad.

desbarataré tu narrativa y alteraré tu paisaje aplanado. No es tu culpa. Lo siento. El camino es una red.

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